0: Antenne Ida Oberstein.
1: Willkommen zu Hause.
2: Un pasito pa'lante, María. Dos, tres, un pasito pa' atrás.